0: A mí en el convento le dice la madre superiora a las monjitas: hoy de postre tenemos bananos. Y todas dijeron: ¡eso, eso! Y dijo la madre superiora: ¡pero es en rodajas! Y dijeron todas: ¡ah!
1: Bien, 7 de la noche, 29 minutos. 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

0: ¡Ay, qué rico! 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

0: le parece que llegó un borracho a una farmacia y grita, ¡deme un condón! Y la farmacia le va diciendo a María, señor, sea más decente. Y llega el borracho y saca el pipí, lo pone en el mostrador y dice, ¡tiene un gorrito para este bebé!
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0: ¡Ey! ¿Cómo les parece que están dos tipos conversando y le dice el uno al otro? ¡Hombre, mi abuelito era muy valiente! ¡Mi abuelito era el tipo más guapo que había! Imagínense que una vez hizo una apuesta y entró a una jaula de dos leones del zoológico, así, y se metió allá. Y le dijo el otro, ¡hombre, cómo sería la fiesta que hicieron cuando salió tu abuelito! Y dice el otro, ¡ah! ¡Este es el hueón! ¿Y quién dijo que mi abuelito había salido? ¡Pobrecito, lo comió los leones!
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Imagínense que había un tipo tan cabezón que cuando le daba dolor de cabeza no se tomaba un Postan 500 y no 500 Postan. ¡Qué tan cabezón!

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0: Ahí estaba el grupo Firme, la canción ¿Qué onda perdida? Música olímpica. Hola, ¿qué tal? Buenas noches. Aquí estamos acompañándolos. Buena música en este fin de semana. Olímpica Medellín. ¿Cómo van pues? ¿Qué tal el turno? ¿Cómo le está yendo? Fercho, muy bien por aquí. Camellando, gracias a Dios, dándole al voleo. Y bueno, escuchando buena musiquita a través de Olímpica. Si usted quiere de pronto reportar sintonía, si quiere de pronto ahí saludar a su gente también, su familia, los amigos, qué sé yo. 314-580-1049, me escriben ahí. Dejan su mensaje, a quien quieren saludar y la cancioncita que quieren escuchar. Ojalá que sea tropicalcito, música así como de desde septiembre se siente que en diciembre. Musiquita así bien variadita. Claro que aquí cabe pues también música popular, vallenato, lo que quieran escuchar esta noche. Por aquí les complazco todo lo que quieran. Listo. Las direcciones de John Hunter García. Él es el que dirige Olímpica Medellín. Les acompaña el viejo Fercho. Hola, ¿qué tal? Buenas noches.
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0: Ya saben pues, 314-580-1049. Fin de semana con Olímpica Medellín. ¡Ay, Olímpica!
2: ¡Ay!

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Luis Torres sonando esta hora en Olímpica Medellín 104.9. Hey, aquí estamos, feliz amanecer, buena música el fin de semana. Y ya saben que ustedes pueden programar a través del 314-580-1049. Ay, un saludo para el viejo ebrio. ¡Ebrio! Ya no, no, ¿qué más, hermano? ¿Cómo le está yendo? Fercho, por aquí parchado escuchando Olímpica, hermano. Haceme un favor, poneme el tirintintín. El tirintintín, que suene duro, mijo, que suene.

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1: María, que es esa canción. 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
1: Imaginé que estaban dos amigos hablando y le dice el uno al otro: hermano, tengo un problema. Y le dijo el otro: ¿qué tenés, hombre? Ah, hermano, debo 50 millones de pesos. Y le dijo el otro: no, eso no es problema, problema el mío. Y le dijo: ¿qué? ¿Cuál es el problema tuyo? No, hermano, que me tomé una foto del pipí y la mandé por WhatsApp, dizque para un amigo, y resultó que la puse en el chat de la familia.
2: Eso sí es un problema.

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Es una buena canción. Ahí estaba la juventud del combo de las estrellas. Música olímpica. 0553 0553 0553 de la serie 163. Es el resultado de la lotería de Medellín para hoy. Repito, 0553 de la serie 163. El resultado de la lotería de Medellín. 3 en la mañana, 37. 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Si quieren saludar por aquí a esta hora, pendiente 314-580-1049. 314-580-1049. Ese es el WhatsApp de Olímpica Medellín. ¡Olímpica! 0553 de la serie 163. Resultado de la lotería de Medellín. 3 en la mañana, ya 37 minutos. 3:37. Música olímpica. Buenos días.

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0: muchachos, páseme en la O. ¡Ave María! ¡Qué belleza de hermosura!
1: Adriana Álvarez.

0: ver, muchachos, pásenme en la O.
1: ¡Ave María, qué belleza, hermosura! Escuchas Olímpica Medellín 104.9, 5 de la mañana, ya 10 minutos, son las 5:10. Estamos a través del 314-580-1049. Si quiere solicitar musiquita, si quiere de pronto por aquí saludar, 314-580-1049. Ese es el WhatsApp de Olímpica Medellín. 5 de la mañana, 10 minutos.

5 de la mañana, ya 46, son las 5:46. 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Deseándoles feliz amanecer. Buenos días, 314-580-1049. Ese es el WhatsApp de Olímpica Medellín. Resultado de la Lotería de Medellín 0553 de la serie 163. Resultado de la Lotería de Medellín 0553 de la serie 163. Más adelante más loterías aquí en Olímpica 104.9. 5 de la mañana ya, 46 minutos, Olímpica.

Este amor se acabó, Jason Jiménez, con el corazón. 5:48. 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Ya llegan todas las noticias, llega la información a esta hora temprano, es más bacano por Olímpica. 5:48, buenos días.

Susi, te juro que me haces falta. 5:53. 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Mucha atención, se presenta cierre doble calzada Las Palmas en sentido Río Negro Medellín. Exactamente en el kilómetro 4+900, sector Discoteca Capital, por incidente de tránsito. Tan amable tomar vías alternas. Repito, a esta hora tenemos cierre doble calzada Las Palmas en el sentido de Río Negro a Medellín. Kilómetro 4+900, Discoteca Capital, por incidente de tránsito, para que ustedes ahí cojan vías alternas. ¡Olímpica! 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

mañana, buenos días. 6:02, escuchan Olímpica. 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
0: Buenaventura.

0: Es que muy bueno. Cuando uno viene a trabajar y es de ya vea.
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0: Eso sabe muy bueno, ¿eh, María? Feliz amanecer, Paquito. Venga, pues demos los buenos días, mi amor.
2: Olímpica, buenos días.
0: ¿Cómo amanecieron, pues?
2: A despertarse, pues. Olímpica, buenos días.
0: Yo le escucho a ese gallo, mi hijo, a ver cómo le amaneció. Mojado, con frío, perezoso o con toda la alegría para levantarse. Eso me encanta, me encanta. Buenos días, feliz amanecer para todos ustedes. Gracias por conectarse con Olímpica. Saben que los sábados el pinchadito descansa, entonces estoy yo por acá desde muy temprano. Ahorita viene mi compañero, mi Juangui. A las 7 de la mañana viene don Carlos Tobón, que ayer estuvo de cumpleaños. Bueno, yo, si Dios quiere y Dios me lo permite, se lo celebro este lunes. En la regresión, porque ayer no nos pudimos ver. Entonces, ahorita le cantamos el cumpleaños a don Carlos. Uno celebra todo el fin de semana y todo el mes si es posible. Y saludito muy especial también para ustedes, que son quienes me acompañan en esta mañana. Fin de semana con Olímpica de Estéreo. Este es el fin de semana, los 104.9 FM. Aquí nos parchamos sabroso.

0: música, musiquita sabrosa. Si quieren la pruebita, amor, como dice Hander, el antojismo, amor. También me lo pueden pedir a través de nuestro WhatsApp Olímpica 314-580-1049, desde donde nos están escuchando. Para nuestros amigos, los campesinos, los que hacen la labor del campo, un abrazo muy especial para todos ustedes madrugadores, que son los que se levantan todos los días a corresponderle al pueblo con esa, la papita, la leche, todos los que se levantan en sus granjas, en sus fincas, a hacer esa labor tan bonita. Feliz y bendecido día, porque ustedes son quienes definitivamente le dan el alimento a nuestra tierrita. Así que muchísimas gracias, un abrazo muy especial para todos. Y también para todos los que se levantan y tienen sus negocios abiertos, madrugadores, mi amor, que están abriendo desde muy temprano, a todos los de la plaza mayorista, a todos los de la minorista, también saludito a los que están en el centro de Medellín, que yo imagino que en esta época ya empiezan a abrir desde muy temprano. Hay que aprovechar a facturar, a hacer platica. 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Este es el fin de semana y vengo a saludarlos, a ver quién está por ahí conectado con Olímpica Estéreo.
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0: Muy bien, a ver quién está por ahí conectadito. 314-580-1049. Olímpica Estéreo, buenos días.
3: Katy, corazón, me has regalado un dobletazo, profe Darío Gómez. Contra viento, marea, sí. Y tal para cual, muchas gracias.
0: Listo.
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0: Y bien bueno, saludito para ti, corazón, bendiciones. Buenos días.
4: Katy, buenos días.
0: Buenos días.
4: Le hablo desde Madrid, Cundinamarca.
0: ¡Ay, qué rico!
4: Un saludo muy especial para todos ustedes.
0: Sí.
4: Y si me puede complacer con un parranderito de Darío Gómez.
0: Sí.
4: ¡Feliz día!
0: Listo, voy a poner aquí uno de Darío, listo. Y entonces, no, voy a tirar el doble, pero entonces le meto un popular y el parranderito, listo. Olímpica, buenos días.
5: Katy.
0: ¡Buenos días!
5: Katy, habla con Edison de San Pedro.
0: Hola, Edison.
5: Así me hace el favor y me pone el elefantico Melo.
0: Listo.
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0: Hombre, hace rato no suena esa canción, qué nota. Saludito, buenos días.
6: Katy hermosa, buenos días. ¿Cómo amaneció mi tesoro?
0: Bien.
6: Aquí iniciando turnito, Claudia Carvajal de Copacabana.
0: Saludito, mi amor.
6: Y como desde septiembre
0: se siente que viene siempre.
6: Me complace a mi sobrino Andrés Felipe Correa Carvajal,
0: ¿sí?,
6: en Barcelona, España.
0: Qué
6: con
0: rico.
6: El desfile de animales.
0: ¡Listo!
6: Gracias, mi Katy. Yo escucho Olímpica porque me pone todo bien.
0: Y bien,
6: bueno,
0: ustedes están pero muy parranderos, pues, ¿ah? Ave María. Listo, ahí está. 6:13, escuchen Olímpica.

0: Muy bien, escuchan Olímpica, 6:20 en esta mañana, mañana de sábado, fin de semana, en los 104.9 FM. Por acá tengo mucha gente saludando, mucha gente reportando sintonía. Saludito muy especial por acá, dice Katy, fiel oyente, escuchando Olímpica, están haciendo arepitas, ¡ay, qué rico! Saludito. 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Por otro lado, hoy vamos a tener nuestro primer finalista de Suzuki. Nuestro primer finalista. Ay no, eso es una belleza. Una belleza, y les voy a explicar por qué. 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Al final, hoy vamos a llamar a una persona X, o sea, ya el computador elige quién. Vamos a llamar a esa persona y esa persona debe tener la frase completa. La frase del lunes, del martes, del miércoles, del jueves, del viernes. Y hoy nos va a entregar la frase completa que va a ser el posible ganador. ¿Por qué posible? Porque entra a la final. ¿Sí? Él es un semifinalista, esta persona es un semifinalista y al final se va a encontrar con todas las personas que van a ser semifinalistas y una sola persona se va a poder llevar la moto con Suzuki, una DR160X. 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Como dicen por ahí, si quiere más, que le pique en caña. A las 6:23
1: nació
0: Jairo Pérez con Elefantico Melo. Ya regresamos.
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0: Oiga.
1: Escuchan Olímpica, 6:34.
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1: Les cuento, pues, por acá saludito, dice Katy, buenos días, los mejores en Medellín, por acá haciendo desayunitos. ¿Saben qué están haciendo? Papitas rellenas. ¡Ah! ¡Qué rico! Muchísimas gracias para ti, corazón. Me hiciste antojar, la verdad. Deliciosas. Gracias, mi amor. Bendiciones, dice Katy, desde Turbo, Antioquia, la costa antioqueña. Rafael Julio, una canción de Vicente. Listo, mi amor. Saludito, gracias para ti por el saludito. Bendiciones. Dice Katy, buenos días. Reportando sintonía desde Fredonia, Antioquia. Saludo a la Fundación Los Hermosos. Manguera, Piliqui, Cabino, saludito para Pastor, Hernán Colacho y para todos. Gracias por la labor que hacen. Y a propósito de labores, chicos, gracias. Ayer vino un señor muy querido, me trajo muchos pañales para niño. Un oyente de Estados Unidos nos mandó unas cajas de guantes, a pesar de que de pronto ha perdido un poco la fuerza del tema de las ayudas para las personas damnificadas. Quiero que sepan que hay algunas personas de muy buen corazón que siguen donando, que siguen ayudando. Y hoy el llamado es para que no paren de ayudar donde puedan, donde ustedes vean que están recogiendo. Pues por favor, hagan esa misión de ayudar. Gracias a todos los oyentes que se han acercado. Recuerden que con la Cruz Roja nosotros estamos recogiendo algunas ayudas y todo lo que nos va llegando, pues se los vamos enviando a ellos. Entonces, gracias. Saben que todo lo que nos llega es para la Cruz Roja. Todo lo que ustedes nos traigan es para la Cruz Roja. Nos han tenido también en cuenta con los alimentos. Muchísimas gracias. Y ayer, pues, que el señor nos trajo las pacas de los pañales y las cajas de guantes. Ni Dios les pague. Escuchan Olímpica, 6:36. Tengo por acá WhatsAppitos. Este es un reporte de movilidad. Buenos días.
3: Katy, buenos días.
1: Buenos días.
3: Al parecer muy grave. En el deprimido de Parques del Río, yendo hacia el sur.
1: No te creo.
3: Con una tractomula. El hombre como muy grave.
1: Ay, bendito sea Dios, bendito sea Dios. Me cuentan cómo sigue la movilidad ahí en Parques del Río. Listo. 314-580-1049. Saludito para Angélica Sánchez, dice Katy, reportando sintonía desde Oporto, Portugal. Por acá, triste año nuevo. Ay, no, vamos a empezar desde ya. No quiero con esas canciones tan tristes. Ale, mi amor, que ahorita te la programo. Más oyentes. Olímpica Estéreo registrándose en Claras, que vienen muchos concursos. Dice Katy, buenos días. Saludemos a los carros tanqueros de Alquería, escuchando Olímpica Estéreo. ¡Claro! Saludito bien especial para todos los conductores y los chicos de Alquería. Bendiciones. Katy, regálame la frase de ayer viernes. Ah, listo, ya te la voy a dar. La pueden encontrar a través de nuestras redes sociales, arroba Olímpica Medallo en Instagram y en Facebook Olímpica Medellín. 6:37, ya vengo a seguirlos complaciendo en esta mañana. Escuchando Olímpica en este fin.

0: Buenos días.
1: ¿Cómo amaneces?
0: Gracias, mi amor. Gracias.
1: Te escucho olímpica porque me pone todo bien,
0: bien bueno.
1: Un saludito.
0: Bendiciones.
1: Katy, un parranderito bien bueno, hombre.
0: Échelo.
1: Listo.
0: A ver.
1: Que tengas un feliz día.
0: Ah, pero no me lo pidió. A ver, ¿cuál pongo? A ver, pongamos por acá. Ay, sí, este me gusta. Este me gusta. Oye, ustedes ponen las canciones y me ponen a escoger a mí. No, estamos de llevados. Bendito sea Dios Todopoderoso. ¿Escuchan Olímpica? Uy, no, pero están muy parranderos. Pilas, pues. Bájale en dos rayitas. 6:38, ya regresamos.

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1: Saludito por acá, dice Katy, reportando sintonía desde Villa de San Diego, en Ubaté, Cundinamarca. Saludo para toda la mesa de trabajo de Olímpica. ¡Ay, qué rico, Cundinamarca! Dice Katy, Dios te bendiga hoy, mañana y siempre. Deseo escuchar la canción Mi Novia Juvenil, de Paulo Atuesta. Listo, ya la voy a buscar. Saludito muy especial, yo escucho Olímpica atentamente, Vicente Gómez. Bendiciones, mi amor. Olímpica Estéreo, buenos días.
2: Katy.
1: Buenos días.
2: Good morning, Katy. How are you today? Un saludo desde London, Ontario, Canadá.
1: ¿Cómo estás?
2: Estoy en la cabina, Katy. John López. Por allá hoy en estos días, Katy.
1: Listo, por acá te esperamos.
2: De Caldas, Antioquia.
1: Sí.
2: A los de la vieja guardia, la Murao, Serafín, Gañote, Carepapa, Chicholina, todo el grupito de la vieja guardia.
1: Dios
2: que manejaron un bus conmigo y ahora manejan tractomulas.
1: Ay, oí,
2: un saludo a mi mamá María Elena Mazo ahí en el carro, son con mis hermanos todos.
1: Bendiciones.
2: Katy, póngame un tanguito, Katy, lejos de ti, Katy.
1: Listo.
2: Porque me gusta Olímpica, porque me pone todo y bien bueno.
1: Un abrazote para ti, corazón. Ahí está, escuchan Olímpica Estéreo 104.9 FM. Bendiciones para todos los que escuchan Olímpica en este fin.

0: buenos días, buenos días. ¿Quién está por ahí con ahí escuchando Olímpica Estéreo? Bendiciones, buenos días.
1: Katy.
0: Buenos días.
1: Bien.
0: Gracias, amor.
1: Habla Lucho, el de la mancha amarilla.
0: Sí.
1: Aquí andando medallo sobre ruedas.
0: Eso.
1: Un saludo de la mancha amarilla.
0: Gracias, mi amor.
1: Un disquito.
0: Échelo.
1: Anhelos de Alfredo Gutiérrez.
0: Me encanta, listo.
1: Feliz
0: mi amor.
1: Día.
0: Me fui, ya. 6:51. Este es el fin de semana. Buenos días.

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0: Ave María, don Carlos, buenos días.
2: Cosa maluca.
0: Usted ayer cumpliendo años y sin luz, ¿no?
2: Sí, no, pero hombre, con los buenos días para ti. Hola, ¿qué frecuencia traes hoy?
0: ¡Cumpleañero! Yo vuelo a torta de cumpleaños.
2: ¡Qué belleza!
0: ¡Ay, ay, ay! ¿Cómo me le amaneció?
2: Ah, más bien que un chucho.
0: Sí, se los cantaron con sabor, con alegría,
2: pero,
0: con entusiasmo.
2: Que ayer hubo el inconveniente ese de la energía eléctrica por aquí por la vereda, pero... Ay, ¿sabes a qué hora llegó la luz aquí?
0: ¿A qué horas?
2: Casi a las 4.
0: No jodas, hombre.
2: Sí, entonces hubo que ir a almorzar para otro lado.
0: ¡Ay, qué importa!
2: Pero rico, sabroso, chévere.
0: Eso.
2: El lunes le llevo torta.
0: No,
2: hoy me hacen la torta.
0: Don Carlos,
2: hoy
0: no.
2: Hoy sí me la hacen. El lunes le llevo.
0: Dígale a la señora doña Cobra Elena. Que le haga una torta bien sabrosa, bien
2: esponjoncita.
0: Vamos
2: a hacer una de naranja.
0: ¡Uy, qué rico!
2: Usted han comido desde...
0: De zanahoria.
2: De chocolo.
0: Sí.
2: Con los choclos aquí de Lino, aquí el vecino y los hijos de Lino. Bueno, no, sí. Pero vamos con naranjas para
0: Lino. ¡Qué rico! ¿No? Me encanta.
2: Bueno, pueblo, saludamos. Oiga, míreme el bulto.
0: ¡Ay, lo traje lleno, grande, don Carlos!
2: Muy grande lo tengo hoy. Noticias del sábado, día de Saturno, día Saturni del latín y este a su vez del hebreo, Sabbatum o Shabbat. Día consagrado al Señor en la antigüedad, ya lo saben. Dios descansó según nos enseñaron el día este sábado después de la creación. La iglesia cristiana lo pasa para el domingo, el recuerdo de la resurrección. Mijita, llevamos, bueno, y mijitos para los oyentes, 260 días de este año, ducentésimo sexagésimo, es decir, apenas 110 días para que se acabe esta bellezura de año. Uy, esto va rapidongo. El jueves que viene, el 18 de septiembre, es cuarto creciente. Estamos por Virgo desde el 23 de agosto al 22 de septiembre. Y hoy hay muchas celebraciones. ¡Ay, ve! Hoy es el Día Internacional del Ganchillo. ¿Y qué es eso? El crochet. ¡Ay! Y la cobrita mía que hace cosas tan lindas. Los amigos. Oiga, hizo un pesebre, una Navidad.
0: ¡Hermoso!
2: Te voy a mandar fotos.
0: ¡No, Carlos,
2: o métete,
0: qué emoción!
2: Por ahí con un... Ella tiene una paginita de internet que se llama Sueño Tejido.
0: Sí, sí, sí.
2: ¿Cómo
0: sí.
2: no? Ay, y ahí está, qué belleza de pesebre. Esa es muy curiosa para eso. Y eso hace... Y si no le gusta, es barata. Y esta mañanito no me gustó. Y, oiga, qué cosa, Dios mío, muy curiosa para eso.
0: ¡Ay, ya lo vi, don Carlos!
2: ¿Cierto que sí?
0: ¡Hermoso!
2: Está muy bonito. ¡Ah! Ese niño eso.
0: ¡Ay, hermoso! ¡Ay, cierto. Qué creativa su esposa!
2: Ella es muy berraquita. Se metió un rato para hacer eso, pero le quedó hermoso, hermoso. Bueno, crochet.
0: Así se llama la página, Sueño Tejido.
2: Sueño Tejido en Instagram, cómo no. Vayan las señoras que les gusta eso para que vean qué bonitas cosas.
0: No, hermoso le queda.
2: Después no es una gran industria, sino que es que se entretiene y va haciendo cosas.
0: No, don Carlos, pero le digo una cosa, esto es de trabajo.
2: Ah, no, es que, Katy, lo que pasa es que ese es un trabajo que da muchas satisfacciones, pero eso comercialmente, pero la gente no, porque usted le dice a una persona, eso vale tanto. ¿Cómo? ¿Esos muñequitos valen? No, pero es que eso es una cosa manual, nudito a nudito, ¿cuántos nudos se lleva eso? Qué Dios mío bendito. Bueno. Día de las Naciones Unidas para la Cooperación Sur-Sur, cooperación de los países que apenas están en desarrollo. Ahí está otra, Katy, Día Mundial de la Arepa.
0: Hoy es el Día Mundial de la Arepa.
2: Sí, sí,
0: ¡ay,
2: el
0: qué
2: mundial.
0: Emoción!
2: Y yo soy un viejo arepero.
0: Sí.
2: Uy, me encanta la arepa. Me encanta la arepa. Lo que le echen. La arepa es buena con toda la gente. Una arepa no sabe nada.
0: Hombre,
2: la arepa
0: es verdad.
2: Lo que usted le... Y hay muchas variedades de arepa. Día Internacional de la Acción contra la Migraña. Como es de hora o eso. Yo a esas personas que sufren migraña. Y me da, ay, Dios mío, benditos, no soportan ni la luz. Bueno. Día Mundial de los Primeros Auxilios. Hay que saber de primeros auxilios. La atención inmediata, prioritaria para cuando una persona tiene algún inconveniente de salud o un accidente, en fin. Y hoy también es el Día del Bienestar del Caribe o en el Caribe. Muchas celebraciones. Bueno, santo de hoy, santo del giorno. Vea, por aquí se está reportando la gente ya, este señor Don Nelson Marín. Señor, ¿dónde llama? Desde Ibagué. ¿Dónde andará? Debe ser desde por ahí, desde Ibagué. En el departamento del Tolima, Nelson Marín, su gallada, doña Adriana y los muñecos tienen repetidos. El santo de hoy es... la Santísima Virgen María o el Santísimo Nombre de María, Katy. Oyó, ¿quién era María? Pues la mamá de Jesús, hombre, la esposa de San José. Cuenta la historia que, bueno, en la memoria litúrgica hoy se dedica al nombre de María, celebrada 12 de septiembre, festividad que fue extendida por toda la iglesia por el Papa Inocencio XI, después de la victoria cristiana en la batalla de Viena en 1683. Muchas gracias, muy querido mi amigo Albeiro. Dice, no hay parroquia propiamente con esa advocación, sí, con el Santísimo Nombre de María. Pero María tiene muchas iglesias. Ave María. Desde la parroquia San Lorenzo de Brindis, en Bello Cabañas, algunos feligreses le mandan felicitar por el cumpleaños tan querido. Qué ay, belleza. El padre me echó bendiciones en la misa allá y todo me
0: ¿en
2: contaron.
0: ¿En serio?
2: Sí, tan querido. Yo
0: que te muy famoso yo, usted. Pues,
2: padre. Allá en la misa, que el padre, ay, don Carlos, aquí lo mencionó el padre, pero el día antes, porque como que el otro día no, oiga, qué tal cosa, en fin. Hernán Carlos García me cuentan, muchas gracias, que oró por mí, mi Dios le pague, vea, vea en el Quinzapata que hay gente que me quiere, que ora por mí. Bueno, ay, Virgencita María, bendita, ruega por nosotros.
0: Amén, don Carlos, amén. Amén.
2: Oiga, muchas noticias. Los amigos lectores. Hay que echarle alguna cosa a esa cabeza que no sea únicamente pues, chismes, bobadas o humo. La cultura, el libro se unen. Inició la edición con entrada libre, ¿oyeron? 184 expositores, 400 invitados y un programa que se extenderá hasta el 20 de septiembre. Ojo, el encuentro es para fortalecer esto de que llaman la cadena del libro, fortalecer las ventas. Se esperan unos 11 mil millones de pesos durante los 10 días. Feria del Libro y la Cultura. ¿Dónde es? Esto es allá en el Jardín Botánico. Abre con invitado de honor. ¿Cuál? Corea del Sur, que no solamente libros, con la cultura y toda esa cosa, la música de Corea del Sur, ya saben, entrada libre. Pueblo, Río Negro da un paso a la modernización de su transporte público con implementación del sistema de pagos abiertos que permitirá a los pasajeros pagar pasajes directamente con medios de pago que ya utilizan. Por ejemplo, usted se sube a una de estas rutas, le cuento, la de Sajonia, 800 Llano Grande, Pantanillo, Aeropuerto José María Córdoba, base aérea La Franca, y usted saca su tarjeta, la débito o la crédito, un teléfono celular o un reloj inteligente, y con eso paga, Katy.
0: Ay, don Carlos, no sí. Sabía.
2: En Río Negro ya en esas rutas, o sea que usted ya no necesita cargar billete.
0: Vea.
2: Ah, pero a mí me hace mucha falta eso. Ay, los pesitos en el bolsillo, los billeticos, la monedita para uno. Ah, meter la mano y sentir ese calorcito. Oh, no, a mí me hace mucha falta.
0: Que
2: la
0: suene, que suene en el bolsillo.
2: Sí, sí, que sienta uno el bulto ahí.
0: Sí, ¿no? Claro.
2: Sentir el bulto.
0: Ay, contar billetes, contar
2: sí,
0: billetes.
2: Ese es un
0: sí. Yo lo he visto, Carlos.
2: Sí. Así sean poquitos, así sí, sean sí, sí, contar sí, billetes sí. Muy rico. Atención, fuerte vendaval acompañado de lluvia se registró la madrugada del jueves en Anorí, Antioquia. Daños en distintos sectores del municipio, fenómeno que afectó viviendas del área urbana y rural, además de establecimientos educativos. Se cuenta de 35 familias, 140 personas que resultaron afectadas. A un mes del terremoto del 7,4 que sacudió a Colombia y que afectó 497 municipios, medio país prácticamente, de 16 departamentos, son 32 y medio país. Aún hay zonas que no han reportado información. ¿Cómo te parece? Alcaldes que no han reportado. Así lo alertó el presidente de la República, Abelardo Velasprieya, el viernes en un recorrido por el eje cafetero. Les dijo a los alcaldes, esa responsabilidad de la caracterización más profunda la tienen ustedes, porque nadie conoce un territorio tanto como su alcalde, y ustedes me tienen que dar esa información de manera certera. Hay alcaldes que no han dicho nada.
0: Bendito Dios.
2: Yeah. Y cierro con esta. El gobierno nacional expidió resolución mediante la cual establece reglas claras para el uso de vehículos equipados con cámaras y dispositivos electrónicos. ¿Esos carros cazamultas?
0: Sí.
2: Sí, señor. Ahí también habló el presidente sobre las fotomultas. Y dijo, eso debe servir para salvar vidas, no para hacer negocio con los ciudadanos, dijo también la primera ministra del transporte, que el presidente le había dicho eso. Así que esperemos a ver la reglamentación, porque tiene que haber siempre un guarda de tránsito ahí también, cuando hayan carros de esos cazafotomultas. Bueno, primera tandita y más, ahora les cuento de otras cositas. Vuelvo, tengo bulto grande.
0: Escuchan Olímpica, son las 7:19, cambia el reloj. Ya regresamos en esta mañana, es el fin de

0: calorao.
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3: Continuamos con el siguiente bloque de noticias, información. 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
4: Sí, muchas cositas, como no, de la tierrita del pueblo mío que está en la montaña. B, la Asociación de Empresas Sociales del Estado en Antioquia, se llama AESA, dijo

0: ¿Qué cosa con esto de la salud? Anuncia cierre de algunos servicios médicos para los afiliados a una EPS del país ante el billete que les debe, una deuda abultada. Está más grande que el bulto mío. La cartera con la entidad y algunos hospitales públicos en el departamento es muy grande. Son 40 hospitales públicos del departamento que anunciaron que suspenderán desde el lunes 14 de septiembre los servicios ambulatorios no urgentes a los afiliados de la EPS CoSalud. ¿Sabes cuánto deben? Los hospitales dicen que CoSalud les debe actualmente 293,000,000,000 de pesos. Dios, por Dios. Servicios de salud que ya fueron prestados a los afiliados. Dios mío. Imagínate. La platica de la gente, lo que uno paga o lo que paga el gobierno, ¿dónde está quedando? Es que hay unas, ay, Dios mío bendito, unas EPS que no, señor. Bueno, el juzgado tercero promiscuo de Puerto Asís, Putumayo, admitió acción de tutela y ordena suspender temporalmente plan piloto de aspersión, es decir, la fumigación aérea con glufosinato de amonio. Porque ya no es el glifosato, el glufosinato de amonio en cultivos ilícitos en ese departamento. Así que se admite para estudio una acción de tutela presentada por la Fundación Tiempo de Cambios para la Transformación Social y ordena suspender temporalmente esa medida anunciada por el gobierno del presidente de la Espriella y que fue publicada en el Diario Oficial. El Banco de la República, vea, para que vea, reconocido otra vez como la institución que genera mayor confianza entre los líderes de opinión en Colombia. Esto lo ha dicho el panel de opinión de cifras y conceptos 2026. Pese a, tú sabes, los agarrones, el pulso que llaman, que el año anterior, o bueno, en el gobierno anterior, todo el gobierno tuvo el Banco de la República con el presidente Petro por aquello de las tasas de interés. Sin embargo, 80 puntos y encabeza el ranking entre las 15 instituciones nacionales evaluadas. La más importante, la más prestigiosa, la de más confianza, el Banco de la República. Esta viene de la Fiscalía General de la Nación, que impuso medida cautelar de embargo y suspensión de poder adquisitivo sobre 3 inmuebles avaluados en más de 3,664,000,000 de pesos que harían parte del patrimonio del, ojo, ex candidato presidencial Óscar Iván Zuluaga y su entorno familiar. Eso es mucho billete, 3,664, pero bueno, no es tanto para esa gente, tiene mucha. Cabe aclarar que la suspensión del poder adquisitivo, ¿qué es eso? Es la potestad de un propietario para vender, traspasar, realizar cualquier negocio jurídico sobre el bien. Y los bienes sobre los que recae la medida cautelar estarían vinculados a una investigación por presunta financiación internacional de su campaña presidencial. Mire, mi niña, esto es de 2014, cuando en esa época le ganó Juan Manuel Santos. Juan Manuel Santos fue el que lo derrotó. Imagínate. Y después de tantos años, ahí está. Atención, Ejército confirmó que en el corregimiento Puerto López, en El Bagre, se logró el sometimiento de dos presuntos integrantes del anillo de seguridad de alias Alonso. Sería el segundo al mando del Frente Cuarto de las Disidencias. Según la brigada, alias Alonso tiene injerencia ilegal en las poblaciones del Bagre, Segovia, departamento de Antioquia, y en el sur del departamento de Bolívar, como en Montecristo. Allí dice el reporte de las autoridades que los sometidos a las tropas estatales entregaron un fusil, una pistola y más de 40 cartuchos y proveedores. Dos entonces los muñecos que se entregaron al ejército en Puerto López, presuntos integrantes de alias Alonso. Y voy a cerrar con esta. ¿Viste a la EPA Colombia?
1: Sí, señor. Sí,
0: hola,
1: señor.
0: Yo no sé, pues, uno tiene sus opiniones, sus conceptos, y hay gente que no le gusta, y la niña se equivocó, hizo algo malo y le pegaron un canazo. Sí. Pero es que la estaban pasando de cárcel, Dios, cómo la pasaron.
1: ¿Qué hablo? Es que, yo, o sea, don Carlos, obviamente uno aquí tiene que cuidarse mucho con lo que dice, ¿cierto?
0: Sí, claro, no, por eso
1: pero
0: digo yo.
1: Pero le voy a decir muy honesto, don Carlos, hay muchos bandidos sueltos, hay muchas personas en la cárcel que no tratan como tratan a esta mujer. No, o sea, no, me parece que sí, se ensañaron con ella.
0: Sí, es que yo no sé, o quieren enviar un mensaje desde arriba, qué sé, no yo, pero es que, bueno, la chica hizo unos daños allá y toda esa cosa, en fin, pero, hombre, les cuento a los oyentes de qué estamos hablando. Esta señorita, o señora, como le quieran llamar, Daneidy Barrera Rojas, conocida como Epa Colombia, pues apareció nuevamente en escena pública, completamente inmovilizada, porque la trasladaron de cárcel y le pusieron esposas en las muñecas, normal, pero grilletes en los tobillos y una cadena que limitaba cada uno de sus pasos, como esos presos de los Estados Unidos, como al Chapo Guzmán y a esos mafiosos. Dios, pero ¿qué es eso? Esta muchacha sí es tan peligrosa que le tengo que...
1: No, Carlos, es impresionante.
0: Yo creo que se les fue la mano. Me parece respetando y que la norma lo permita y que la ley lo permita y que quieran... Pero es que esa, yo no sé, y usted ve, mientras que otros están de rumba por ahí, bendito Dios. Mm. Bueno, ella está pagando 63 meses, 15 días de prisión por delito en bien ajeno agravado, perturbación de servicios de transporte, instigación a delinquir con fines terroristas por los daños que le hizo allá al Transmilenio, bendito Dios. Y voy a cerrar con esta. Bueno, ahí ustedes opinarán, cada quien tiene derecho a opinar, bueno, cómo no.
1: No, pero Carlos, si no solamente eso, sino las multas millonarias que le han hecho pagar.
0: Pues, Katy, uno no sabe cuánto valen realmente todos esos daños que causó, porque son equipos de tecnología y toda esa cosa, ¿cierto?
1: Sí.
0: Y bueno, hay que pagar por los daños, pero es que ya el trato a la persona, a la humanidad, de esa manera tan denigrante, que la amarraron como el peor asesino.
1: Sí,
0: hombre,
1: sí.
0: Yo creo que aquí a ningún matón, cuando yo veo que lo mandan para Estados Unidos, esos no lo sacan así de amarrados. Con cadenas, Carlos, en los pies, no, y así. No, como bueno, a Maduro cuando lo pasaban.
1: Así
0: la pasan a esta niña. Bueno, que se equivocó y que debe pagar, cierto. Y que la plata muy exagerado, pues hombre, yo no sé hasta dónde era. Pero en la persona, como tratan al ser humano, bueno, yo no sé. En fin, eso pasó. Bueno, cierro con esto porque la gente de Anorí Nordeste de Antioquia este viernes marchó el 11 de septiembre ayer para rechazar el recrudecimiento del conflicto en el territorio, que ha tenido como punto culmen una serie de secuestros, de asesinatos y la propagación de un panfleto que se atribuye a las disidencias de las FARC, que amenaza a la población y que les están poniendo horarios a las personas para salir, para desplazarse, en fin, la gente marchó, la gente está burría, porque el grupo ilegal, como si fuera autoridad, ha impuesto unas condiciones a la población, usando como excusa un supuesto, dicen ellos, comilla, asedio del Estado contra el pueblo y para salvaguardar la vida, la estabilidad y la permanencia en el territorio de las comunidades campesinas organizadas, dice el grupo Frente 36 de las disidencias. Cierro la tandita, cierro el bloquecito, ahora les cuento de otras noticias, pueblo.
1: Gracias, don Carlos. 7:38, escuchan Olímpica.
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2: Bueno, bueno, bueno, ya está ahí la tandita de cierre, hay mucha cosita. Bueno, oiga esta, estaban de fiesta, celebrando cumpleaños. ¿Quién cumpleaños? Gerardo Muñoz Martínez. ¿Cuántos? Yo no sé. Este muchacho, Gerardo Muñoz Martínez, es alias Pelusa, hermano de Douglas, cabecilla de la oficina, según las autoridades. Y allá llegó la policía y le echó mano a Giovanni Arley Olarte Castrillón. Le dicen Perico, miembro condenado de la banda La Paralela. Ese procedimiento fue la noche del jueves dentro de una propiedad aquí por el barrio Los Colores, Occidente, Medellín, cuando estaban ahí en el festejo de Pelusa, que tiene medida de detención domiciliaria desde el año 2024 en una sentencia de 5 años por lavado de activos. Atención, en las instalaciones de una clínica aquí en el barrio Las Vegas o aquí en Envigado, iban a someter a operación un procedimiento quirúrgico a una mujer, Mónica Marisa Saldarriaga. Murió, 48 años, natural de aquí de Medellín. Dice la información que en el segundo piso del área de quirófano, la paciente manifestó mucho dolor en el brazo izquierdo justo antes de que le administraran la anestesia para una operación de mastopexia. ¿Tú sabes qué es la mastopexia?
0: Sí, señor, es una implantación de
2: mama. Es para cuando los senos están caídos. Cuando están caídos para...
0: Lo que yo me hice, okay, don Carlos.
2: ¿Cómo?
0: Lo que yo me hice fue una mastopexia.
2: Es correcto, para ponerlos firmes, levantaditos, así mirando para el frente.
0: Sí, se ponen una prótesis.
2: Es correcto, entonces los levantan, los ponen firmes, mirando así para el frente, en fin, toda esa cosa. Bueno, ya. La muchacha se iba a hacer la operación cuando un dolor antes de entrar al quirófano. La mujer entró en paro cardiorrespiratorio, maniobras de reanimación avanzada practicada por personal médico. El establecimiento no respondió a estímulos y se confirmó su muerte ahí en el sitio. Arrollado por una tractomula, esto fue ayer en la mañana, el accidente de motocicleta, viernes 11 de septiembre al norte del Valle de Aburrá, ahí en la bahía de la autopista norte, en carreras 44 y 46, eso es por ahí, es barrio Las Granjas de Bello. El motociclista iba en sentido norte-sur, pasó por el lado del vehículo de la tractomula, no se sabe, el hombre cayó y la tractomula avanzaba, lo arrolló, falleció en el sitio. En la vereda, Irene, sector Las Camelias, esto es municipio de Andes, a orillas del río Tapartó, suroeste de Antioquia, fueron hallados los cuerpos sin vida de dos hombres que hasta el momento no han sido identificados. Alguien me dijo, no, eso es de Betania. Y usted me dice, no, eso es Tapartó. Bueno, a orillas del río Tapartó, que pasa por los dos municipios. El hallazgo se reportó el viernes ayer, tipo 10 de la mañana, en un sector conocido. Ahí a una hora del casco urbano del municipio, las víctimas presentaban múltiples heridas en distintas partes del cuerpo con manos atadas. Sería indicio de un caso de homicidio según las autoridades. Ya van 32, si los contamos como de Andes, serían 32 muertes violentas en Andes, 9 en la zona urbana, 23 en la rural. Un hombre, 54 años, murió la tarde del jueves en Envigado, presuntamente a manos de su propio hijo. Una discusión en la madrugada, en la tarde, 4:22 de la tarde, barrio Uribe Ángel, Bernardo Uribe Ángel. Cuando llaman la patrulla, encontraron muerto al señor Diego Alonso Gómez Aldarriaga. Tras la discusión, su hijo le pegó una puñalada, dejó el puñal clavado en el abdomen. Y las autoridades ubicaron, capturaron al presunto agresor, 37 años el muchacho, el hijo, quedó a disposición de la fiscalía y se establecerán circunstancias exactas del hecho. De los deportes, cositas breves de Medellín. Y este es un evento importante a nivel internacional de la bicicleta. Gran fondo de la UCI, de la Unión Ciclista Internacional, Circuito Mundial de Ciclismo Aficionado, será en Medellín el domingo 29 de noviembre. Son más de 2.500 ciclistas de muchos países del mundo y la derrama económica estimada en 4 millones de dólares. De la Liga Betplay del fútbol profesional colombiano, ayer dos picaditos para empezar, Jaguares 2, Fortaleza 2, Independiente Santa Fe 1, Deportes Tolima 1. Hoy sabadito alegre, a las 4 Internacional de Bogotá Llaneros, a las 6:10 Boyacá Chicó Independiente Medellín, juega el rojo en el Estadio La Independencia en Tunja. Y a las 8:20, Alianza frente a Junior en el Armando Maestre Pavalló en Valledupar. Domingo, mañana, Deportivo Pereira, Atlético Bucaramanga, Estadio del Deportivo Cali en Palmira. Nacional a las 4:05 frente a Águilas Doradas en el Estadio Atanasio Girardot, que van a presentar allá en público ya, pues yo no sé si irá a jugar o no, al James. Katy, ¿cómo te parece el James jugando con Nacional este año?
0: Oíste, hombre, qué maravilla, eso me parece cierto. Muy chévere.
2: Es que estaba mirando y el Medellín
0: también. Eso es de amores y desamores, don Carlos.
2: Sí, y el Medellín también tiene unos muñecos bonitos de esos caramelos escasos, y el Millonarios tiene al Cuadrado. Está bueno este torneo.
0: Y Jackson volvió al Medellín.
2: Sí, por eso también tiene otros muñecos bonitos el Medellín, todos esos caramelos escasos. Bueno, el Once Caldas Deportivo Cali será a las 6:10 en el Palo Grande, a las 8:15 Cúcuta Deportivo Millonario. Nos queda para el lunes América de Cali Deportivo Pasto. El América es el líder con 20 puntos. Estoy mirando tercero Nacional con 15, Nacional sexto con 12 puntos y Águilas Doradas es el puesto octavo con 10, para hablar de los equipos nuestros. Hoy en la Vuelta a España me voy a poner a mirarla. No, voy a ir a montar en bicicleta para tomar fresquito de la Mona, para subiendo para la madera, para de la madera. ¿Cómo se llama Diana? La Mona.
0: ¡Don Carlos, padre! ¡Tome fresquito, don Carlos! ¡Qué sí, belleza!
2: Ahora voy por allá. Ve, ahora en Vuelta a España, Santiago Buitrago, pues yo creo que se va a ganar ese liderato, porque hoy es la última de montaña dura. Hoy es la prueba reina, la etapa reina, mucha montaña. Y mañana termina la Vuelta a España. Buitrago es el líder de la montaña. Henry Mas sigue como líder de la competencia. Creo que así puede terminar. Y este muchacho, Harold Deja, de Colombia, es el puesto 10 de la general. Está bien. No te quito más tiempo. Katy.
0: Don Carlos.
2: Es hora de partir. Oh. Nos volveremos a ver. Sabe que sí, en todo momento, en todo lugar.
0: Vaya, castiga a la flaca y me guarda torta porque el lunes celebramos su cumpleaños acá, ¿listo?
2: Para el lunes les llevo, torta. Vamos a hacer en naranja obligona.
0: ¡Qué rico!
2: La naranja obligona.
0: ¡Ay, qué risa! Don Carlos, esta semana que monté una foto, me había puesto una blusita, venía a trabajar en una blusita que se me veía el ombligo. Sí. Y me escribe un oyente en Instagram y me dice, es que no puede ser, me quedé mirando, fue el ombligo.
2: ¡Ah, es muy atractivo!
0: No, ¿sabe que yo no tengo un ombligo bonito?
2: No, es profundo, como he mostrado.
0: Sino que es que yo, don Carlos, yo me hice la tubectomía, y cuando uno le hace la tubectomía, muchas veces se agacha el ombliguito, porque acuérdense que la cirugía es por el ombligo. ¿Cierto? Entonces queda la cicatriz ahí como, como agachadita.
2: Y queda como un huequito ahí, como para tomar aguardiente.
0: Bueno, en estos días monto la foto del ombligo para que juzguen ustedes.
2: ¡Qué horror! Señor, aparta de mí este cáliz. Renuncio.

0: Imagínese que llegó un borracho a una farmacia y grita: ¡deme un condón! Y la farmacia le va diciendo: a María, señor, sea más decente. Y llega el borracho y saca el pipí, lo pone en el mostrador y dice: ¡tiene un gorrito para este bebé!
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0: Muy bien, escuchan Olímpica, 8 en punto, después de una semana movida, los fines de semana son para recargarse de energía. 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

Muy bien, escuchan Olímpica. Este es el fin de semana con los 104.9 FM. Recuerden que tenemos una campaña maravillosa de los regalos de los niños. Nuestros milagritos salieron a vacaciones. Me quedó el último milagrito, que fue de la señora Noralba, que pues esta semana se los voy a estar publicando a través de nuestras redes sociales. Le regalamos un colchón. Creo que se lo llevan hoy, creo que se lo llevan hoy. Y esta semanita pues para llevar la ropita que más pueda recoger entre toda la gente que ha venido y le ha dado ropita a ella. Algunos que me han traído ropita a mí.

0: A todos muchísimas gracias por este espacio que siempre ha sido tan conmovedor y tan lleno de magia, porque se permite uno escuchar y ver las historias de las personas que definitivamente a veces les toca muy difícil, pero aún así salen adelante y se la guerrean. Entonces gracias a todos por este año lleno de milagritos, lleno de oportunidades, lleno de conocerlos. Gracias a todos por abrazarme, en quienes este año nos tuvimos la oportunidad de vernos, de abrazarnos, de agradecernos. Muchísimas gracias. Este año tenemos una campaña para los niños en esta Navidad.
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0: Román.
1: Muy bien, señoras y señores, ¿qué tal? ¿Cómo amanecen? ¡Se siente que viene diciembre!
2: ¡Desde septiembre!
1: ¡Se siente que viene diciembre! ¡Otra!
2: ¡Desde septiembre! ¡Se siente que viene diciembre!
1: ¡Buenos días! ¡Mañana de sábado! ¡Fin de semana! ¡Gózatela! Que Dios los acompañe, que Dios les bendiga en este 12 de septiembre, señoras y señores. Esto va volando, ¿sí o no?
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1: ¡Huepa! Estamos listos, señoras y señores. 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Y además la

0: Muy bien, señoras y señores, 9:35 en la que me pone de todo.
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0: Así avanza este fin de semana con los 104.9.
2: Juangui Román es amigo mío. Yo soy amigo de Juangui Román.
0: Muchas gracias.
2: ¿Por qué?
0: Muchas
2: Porque Juangui Román es el man.
0: ¿Ah, sí? Ve lo que tan querido, que tan formal, ¿ve? Rapa, hombre, se está amanecido, hombre. ¡Fuchi, fuchi! Bueno, muy bien, 9:35. Pilas que con los amigos de Picende, este segundo semestre se viene un aguinaldazo. ¿Ah? La oportunidad de que usted remodele su baño con Picende y Olímpica. 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Baño. Déjenos sus datos. Y en una notica de voz, contanos vos por qué quiere remodelar tu baño con Olímpica. ¡Y bien bueno! Tenemos oyente, don Paco.
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0: Claro, tenemos oyente en el WhatsApp de Olímpica, en la Play.
5: Hola, Olímpica, mi nombre es Sandra y quiero remodelar mi baño porque ya es justo y necesario.
0: Sí.
5: Ya llevo muchos años con mi baño así y quiero un baño que sea bien lindo, espectacular, cambiar todo lo del baño.
0: Ah, es que muy bueno.
5: Yo escucho Olímpica porque
0: me pone de todo y bien bueno.
1: ¡Y bien bueno!
0: Un baño bien bonito, fuera que es agradable, es como, no, una belleza, ¿sí o no? Participen en el WhatsApp con la palabra baño. Más oyentes.
6: Hola, Olímpica, yo soy Cristina Holguín. Quiero remodelar mi baño porque una tía me regaló una casa y lo quiero remodelar.
0: Qué bueno.
6: Yo escucho Olímpica porque me pone de todo y muy bien, bueno.
0: Oye, cuides a tía, pues, una tía que regale casa. Una belleza. Más oyentes en el WhatsApp, palabra baño, y participan.
7: Buenos días.
0: Hola.
7: Mi nombre es Claudia Morales.
0: Sí, Claudita.
7: Álvarez, del municipio de Amagá.
0: Qué más, mi amor.
7: Porque quiero remodelar mi baño para una mejor calidad de vida.
0: Sí, mi amor.
7: Ya que está en muy mal estado.
0: Correcto.
7: Y todo.
0: Ajá.
7: Ay, sería la mujer más feliz, más dichosa. Que pudiera salir favorecida.
0: Amén, gloria a Dios,
7: está si participando. Si les enviara fotos, Ave María.
0: Lo necesita.
7: Vieran la necesidad que estamos.
0: Ya le entiendo.
7: Y yo escucho Olímpica porque me pone de todo y bien bueno.
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0: Señoras y señores, Olímpica y Picende remodelan tu baño.
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Guaro, guaro. Se me acaba el aire. Oh.

0: 9:49, la que me pone de todo.
1: ¡Y bien bueno!
0: Señoras y señores, se siente que viene diciembre.
2: Se acabó esto, ay, se acabó. Ay, ay. Desde septiembre se siente que viene noviembre.
0: Se siente, sí o no. Cantaste el villancico, vení, ebrio, vení, vení, vení.
2: Dulce aguardientico. Mi guaro adorado, ven a nuestras almas, ven no tardes tanto. Yo canto eso porque nada raro que mañana amanezcamos a primer diciembre.
0: Muy bien, señoras y señores. Ve, a esta hora le voy a enviar un saludo a Juan Felipe Zapata. Juan Felipe Zapata está escuchando Olímpica en Caldas. Sí o no, allá en el sur del área metropolitana. Juan Felipe Zapata está con su hija Amelia y Manuela, con su hija y con su esposa Amelia y Manuela. Ahí está Juan Felipe escuchando Olímpica, la que me pone de todo.
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0: Juancho, un saludo, hermano. Se siente que viene diciembre.

0: hombre, mi señora, ¿a usted le gustaría que le llenemos la nevera? Pues venga al WhatsApp 314-580-1049. Escriba la palabra nevera.
1: ¡Oh, Olímpica!
0: Ahí nos dejas los datos. Contanos que no te puede faltar en la nevera. Buenos días.
2: Olímpica, buenas tardes. Buenos Olímpica, días, sí. Para que me llene la nevera. En mi nevera no me puede faltar el pollo, la carne, los huevos y el chorizo, la fruta y la verdura. La leche. Yo escucho Olímpica porque me pone todo y bien bueno.
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0: Mío, así de fácil. ¿Qué ha inscrita, mi señora? Pilas, que este concurso, lo bueno es que es todo el año. En cualquier momento, llenamos nevera. ¿Más oyentes?
4: Mi nombre es Luz Edivas, que está gorda. Luz. Que no me puede faltar en la nevera los lácteos, los yogures, la carne, la gaseosita que no falte, la legumbre. Y la bolsita de leche y el quesito.
0: Amén, amén, amor.
4: Que porque escucho Olímpica Estéreo, porque me pone todo y bien bueno.
3: Y bien bueno.
0: Chao, mi amor, chao.

Ahí puta, yo aquí haciendo balance. ¿Dónde quedaría el árbol de Navidad, los calzoncillos amarillos, las lentejas, los muñequitos del pesebre, las ovejitas? Ay, puta, yo no me acuerdo. Yo guardé eso en una rasca, le digo, puta, y eso hay que encontrarlo porque... Porque es que desde septiembre se siente que viene diciembre. ¡Ah!

0: esto se acabó.
1: A poner a llorar.
0: De septiembre, el 7 que viene de noviembre.
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3: ¡A qué bonita tenemos! ¡Un chiste para ti!
4: Dos cuadernos que están ahí en la, charlando en una esquina, cuando ven que salen con una libreta y la montan en una ambulancia, una gente como del manicomio, y con una camisa de fuerza, y esa libreta apenas se revolcaba, no dejarse montar en la ambulancia, y la montaron en la ambulancia y se la llevaron. Y dice uno de los cuadernos: oíste, ¿y qué le pasó a doña libreta? Y le dice el otro: hermano, como que la llaman para el manicomio, que porque ya estaba muy rayada. No, venga, yo me salgo solo, sí. Tranquilo.
1: Muy bien, 10 de la mañana, escuchan Olímpica, 10 de la mañana. 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
1: Muy bien, desde la mañana 1. 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
0: Oh. ¡Buenas! ¡Oigan, muchachas! Esto es para todas las muchachas. Vea, si no han conseguido novio, aflojen, aflojen rápido ese chéchere y aseguren aguinaldo. Esto está muy duro. ¡Esto es la Armina!
2: Sí, suelten ese chéchere para que se consiga el aguinaldo de diciembre. Ay, ojalá yo pudiera, mejor dicho.
0: Ah, no, usted lo mantiene aflojado. Me meo.

0: definitivamente desde septiembre. 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
0: Suena muy bien, Olímpica. Suena muy bien la que me pone.

0: Aquí estamos, 10 de la mañana, 14. ¡Se siente!
1: ¡Se siente!
0: ¡Se viene diciembre! Muy bien, se siente que viene diciembre. Vea, a esta hora nosotros nos encontramos también con las ganadoras del bono de medio millón con el éxito. ¿La recuerdan? ¡Claro! Ellas ganaron el día que arrancó septiembre. Y también en el simulacro decembrino también tuvimos ganadoras. Estamos hablando de Teresa Villalba y de Blanca Botero. Ellas en este momento están recibiendo su premio con los compañeros de Olímpica y gracias a los amigos del éxito. Señorita Katy, buenos días.
2: Bueno, mi Ferre, hoy nos encontramos desde el éxito San Antonio.
3: Yo voy a decir, hombre, es que esa frase es tan famosa que desde septiembre que en diciembre... Y una vez le dieron platica pues para mercar. A ver, ¿cuánto le dieron a las muchachas?
2: A ver, vale, voy a presentar por aquí a Teresita. Teresita, ¿se lo ganó cuándo?
4: El primero de septiembre.
2: O sea, en el furor, desde septiembre se siente que viene diciembre, usted se ganó el bono.
4: 500,000 pesos.
2: ¿Y qué va a comprar?
4: Mercado, cositas para mí.
2: ¿Y qué dijo ahorita?
4: Guaro.
3: María Teresa tiene ganas de... ¿Y cómo se llama la otra?
2: Blanquita.
5: Blanca Julia Botero.
2: ¿Cuándo te lo ganaste?
5: El domingo.
2: El domingo, escuchando la proyecta decembrina Olímpica de Cero. ¿Lo ganó con quién?
5: Con Olímpica Cero y Almacenes Éxito.
2: ¡Qué maravilla! Y el pinchadito que le dio la suerte.
5: Y el pinchadito, el montañero, mal montañero.
3: Blanca, ¿de qué hora no escuchas vos en la radio?
5: Desde que me levanto a 9 de la mañana hasta que me acuerdo.
3: Se duerme mucho.
2: ¿Qué vas a comprar?
5: Comida y frutas para mis nietos.
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3: Hoy aprovechen que ya empezó la temporada de Halloween, Navidad. Eso ya se hizo porque de septiembre...
2: ¡Se siente!

0: No, esto va tan rápido que ya la gente no quita ni las instalaciones de Navidad y las deja. Simplemente, ¡cluc!, enchufa y vuelve y cae en diciembre.
1: ¿Cuántas de puta? ¡Ah! Es que desde septiembre se siente que viene diciembre.

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2: Oh. ¡Buenas! Evelio Aramillo Aizala, de la Municipalidad de Yarmalá, Antioquia. Muchachos, ahorren, ahorren. Recuerden que viene diciembre. Hay que darle aguinaldo a la señora y a la suplente. No sean chichipatos. Hombre que no da ni pa' uñas ni pa' pelo no tiene derecho a tirín tintín.
3: Eso es verdad. Hombre que no da ni pa' pelo ni pa' uñas no merece cuquita.

0: de la mañana 45, señoras y señores, pilas, que hoy tendremos el primer finalista con Suzuki. Sí, estamos con nuestro primer aguinaldazo, una moto nuevecita, nuevecita con Suzuki, la DR160X.
1: ¡Y bien bueno!
0: Si usted está participando, pilas, que hoy vamos a buscar el primer finalista. Si todavía no se ha inscrito, venga al WhatsApp de Olímpica. 314-580-1049. 314-580-1049. Escriba la palabra Suzuki. Suzuki. Y así de fácil, déjenos sus datos. Ahora, si recibe la llamada en el día de hoy, usted debe tener la frase de la semana, ¿correcto? La frase de la semana con las claves que dimos el lunes, el martes, el miércoles, jueves y ayer viernes. Si usted tiene la frase de la semana completica, recibe la llamada ganadora de Olímpica, se convierte en el primer finalista. Para que entre a participar por una DR160X con Suzuki Olímpica. Ahí les doy el tiempo para que se inscriban, ¿sí o no? Si no lo han hecho, vayan al WhatsApp y escriban la palabra Suzuki. Y si usted ya se inscribió, cruce los dedos, muchachos, cruce los dedos, porque en la próxima hora buscaremos el primer.

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2: 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Ya viene el amigo secreto, estamos en pleno septiembre. Les tengo tips a las muchachas. Ustedes comienzan, ay, qué rico, una ropa interior bien linda. Ay, están vendiendo unos perfumes árabes tan hermosos. Pero no diga que les den, háganse las agüevadas y como las bobas.
3: Es como pedir sin pedir. Y eso es así y les dan.

0: ¿Cómo les parece que llega un tipo donde el médico y le dice, doctor, cómo le parece que cuando hago el amor con mi esposa, una vez siento mucho frío y la siguiente vez siento mucho calor? ¿Qué será eso, doctor?
1: El médico llamó a la esposa y la esposa le dijo, claro, doctor,
0: si a él se le para una vez en invierno y otra vez en verano.
2: 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Venga, muy bien. 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

9:59, véngale. 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

Señor creador del cielo y de la tierra, creador de los animales, de las plantas, de los minerales y de mí. Gracias, porque hoy es sábado.

0: Muy bien, señoras y señores, 11-12 en la que me pone de todo. ¡Qué buen fin de semana con Olímpica, ¿sí o no?
1: ¡Ey, Juan Gui Román, vos sos el man!
0: ¡Ya, María! No, ¡María, María! Tome coldito mío porque aguante bien despecho a pelo, ¿sí o no? Esta noche nos vemos en Despecho a Pelo, hombre, con Luis Alberto Posada, Alex Manga. ¡No, eso va a estar espectacular en Santo Coyote! Bueno, muy bien, señoras y señores, pilas, que llegó la hora. ¡Cuchi, cuchi! En este bloque de música vamos a buscar, vamos a elegir, vamos a poner a participar y a encontrar el primer finalista, ¿sí o no? El primer finalista para que se gane una moto DR160X con Suzuki Olímpica. Ya lo saben que cada semana tendremos un finalista. Ajustaremos 10 finalistas en total y ellos irán a la gran final por una moto 0 kilómetros con Suzuki Olímpica. ¡Suena, que suene! ¡Que suene la DR, sí o no! ¡Ay, la escuchan la DR 160X! Usted puede, se la puede llevar, claro, nuevecita. Se la puede ganar con Olímpica y Suzuki. ¿Qué hay que hacer para participar? Uno, inscribirse en el WhatsApp de Olímpica. Vaya al WhatsApp 314-580-1049. Escriba la palabra Suzuki y ahí deje sus datos, ¿correcto? Todos los días debe estar pendiente a la palabra o a la frase clave, ¿correcto? Todos los días damos una palabra que armará la frase de la semana. El lunes, el martes, el miércoles y el día sábado buscaremos esos finalistas. ¿Cómo se buscan? Pues llamaremos a uno de los inscritos y si tiene la frase completa de la semana, hombre, pasa a la gran final por esta DR160X de Suzuki. Así que en cualquier momento empezamos a llamar. En cualquier momento nos contactaremos con uno de los oyentes que ya se ha registrado a través del WhatsApp. ¿Sí o no? Y hoy conoceremos el primer finalista para la DR160.

Eso sí, si usted está inscrito, pilas, puede recibir la llamada ganadora. Ah, ahora debe tener la frase de esta semana. Con las claves que dimos el lunes, el martes, el miércoles, jueves y viernes, usted debe tener la frase de la semana para ser un finalista, ¿vale?

0: Están escuchando Olímpica, la que me pone de todo y bien bueno.
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0: Aceléreme la Suzuki, la DR160. ¡Eso! ¡Nuevecita, nuevecita! Muchachos, póngase el casco que nos fuimos en una DR160X. Hoy vamos a buscar el primer finalista, Sí, serán 10 en total. Buscamos 10 finalistas para que participen por esta DR160 que entrega Olímpica y Suzuki. Ahora, un oyente de buen corazón que marca el 314-580-1049 nos ayude a parar el computador para buscar el primer finalista del día de hoy. Perfecto, ahí tenemos. Hola, buenos días, ¿con quién hablamos? Hola, buenos días. Sí, mi amor, ¿con quién hablamos?
2: Con Sonia Nao.
0: Sonia, bienvenida. Sonia, quítale el altavoz a tu teléfono, mi amor, Sonia, para escucharte mucho mejor.
2: Ya se lo quité.
0: Eso, Sonia, ¿qué estás haciendo?
2: Escuchando Olímpica Stereo.
0: Porque me pone de todo.
2: Y bien bueno.
0: Y bien bueno, perfecto, Sonia, corazón de melón. Te vamos a pedir el favor de que pares el computador de Olímpica para seleccionar entre los inscritos a través del WhatsApp un oyente al cual llamaremos a ver si tiene la clave de la semana y si la tiene completica, se convertirá en el primer finalista para una moto. ¿Usted imagina una DR160 nuevecita, mi amor? ¡Qué aguinaldazo, sí o no!
2: ¡Súper!
0: ¡Qué ave mar! ¡Qué bueno! Mi amor, ¿ustedes de dónde nos llama? Corazón de melón, ¿no?
2: De Bello.
0: De Bello. Bueno, mi amor, ¡rueda el computador de Olímpica, ruedo!
2: ¡Paren!
0: Ya, diga, Olímpica, Olímpica.
2: ¡Olímpica!
0: ¡Eso! Así paramos el computador de Olímpica. Mi amor, muchas gracias por darle la manito y la suerte al siguiente participante. ¿Listo?
2: Sí.
0: Muchas gracias. ¿Por qué escuchas Olímpica?
2: Porque me pone de todo y bien bueno.
0: Perfecto, ahí tienen pues. Ella le dio la suerte al primer participante del día de hoy. Ese oyente al cual vamos a contactar en este momento debe tener la frase completa de la semana. Si la tiene, se convierte en finalista, ¿correcto? En finalista. Recuerden que serán 10 finalistas en total y que usted, obviamente, si no se ha inscrito, hágalo al 314-580-1049. Es el WhatsApp de Olímpica para que usted participe. ¡Listo! Aquí está el participante, William Daniel Guerrero. William Daniel Guerrero está aquí registrado en el WhatsApp de Olímpica. Es del barrio Buenos Aires. Vamos a contactarle a William. Si tiene la frase completa, William, pendiente. Ahí lo llamamos a William Daniel Guerrero. Vamos a ver si está escuchando la emisora. Y obviamente que tenga la frase completa de esta semana para convertirse en finalista. Ahí le estamos marcando en vivo y en directo, William.
3: Hey, buenas. Buenos días todavía, Dios los bendiga.
0: Buenos días, ¿con quién tenemos el gusto?
3: Con Daniel Guerrero, William Daniel Guerrero. Escuchando Olímpica.
0: Porque me pone de todo.
3: Y bien bueno. Escuchando lo mejor.
0: William, primero
3: porque que... Porque ya se metió diciembre.
0: Así es que es. William, ¿le puedes exacto quitar el altavoz a tu celular? Quitarle el altavoz.
3: Pues tengo los manos libres. No, pero
0: exactamente. ¿Estás conduciendo, William, o qué?
3: Sí, señor, andamos trabajando. Somos empleados del día.
0: Ah, bueno, amigo, ¿y puede parar un momentico? ¿Puede parar?
3: Claro que sí,
0: Tranquilo. Estaciónese bien, con calma.
3: Aló.
0: Eso, mucho mejor. Estaciones.
3: Ahora sí.
0: Eso. Y listo, si está estacionado, mucho mejor para que vamos a evitar algún contratiempo allí. ¿Listo?
3: Listo, de una, sí, señor.
0: Bueno, muy bien, en este instante, ahí lo tienen. Estamos llamando a uno de nuestros oyentes inscritos en la gran dinámica de Suzuki que podrá convertirse en el primer finalista y estar cada vez más cerca de ganarse una espectacular Suzuki de R160, 0 kilómetros. Aquí tenemos a William Daniel Guerrero. William.
3: Muchas gracias.
0: Le tengo una pregunta, mi hermano. Pregunta clave, ¿sí o no?
3: Pregunta clave.
0: ¿Tiene la clave de esta semana?
3: Toda completica, sí, señor.
0: ¿Seguro?
3: De una vez. Medellín se mueve.
0: Tranquilo.
3: Calma. Estoy emocionado, ya me veo montado en esa Suzuki.
0: Tranquilo, hermano, tranquilo. Vamos con calma. Por ejemplo, la frase clave del lunes, ¿cuál fue? La del lunes. ¿Tiene la del lunes?
3: Medellín se mueve,
0: sí, señor. Eso es correcto. Esa fue la del lunes. Muy bien. Vamos muy bien. La del miércoles. ¿Cuál fue la del miércoles?
1: La del martes.
0: ¿Cuál fue la de martes, pues?
1: Con Suzuki y Olímpica Estéreo.
0: Y Ave María, hombre, eso es correcto. ¿Quién te escribía todo eso, hombre?
1: Aquí con los compañeros, con la tripulación, escuchando Olímpica Estéreo todo el día.
0: ¿Vos en qué trabajas, hombre? ¿En qué trabajas?
1: Yo soy conductor de Envía. Ah. De la gran empresa Envía.
0: Esa es la empresa de mensajería, ¿cierto?
1: Sí, señor, mensajería, bueno, perfecto. Y paqueteo.
0: Ok, listo. La del miércoles, ¿cuál fue la del miércoles?
1: Juntos vamos por nuevas aventuras.
0: Juntos vamos por nuevas aventuras. Esa fue la de
1: ¿cuándo? La del miércoles.
0: La del miércoles. Ya. ¿Y la del jueves, cuál fue?
1: Y con una DR-160X.
0: Ave María, señoras y señores, creo que está más que listo. William Daniel Guerrero podría ser el primer finalista para la DR-160X que entregamos con Suzuki. Daniel, la clave completa de la semana, como dice.
1: Dice, Medellín se mueve con Suzuki y Olímpica Estéreo. Juntos vamos por nuevas aventuras y con una DR-160 la locura comienza.
0: Señoras y señores, eso es

0: Olímpica, se inscribió, anotó la clave y eso lo convierte Mermelada Radio y primer fin, eso lo convierte en el primer finalista para participar por la DR160X de Suzuki. Bueno, Daniel, ¿está contento, hermano? ¿Está contento?
1: Claro, claro.
0: Listo, no, mi hermano.
1: Pues imagínese, ya me veo estrenando Suzuki R.
0: Usted, como dice el narrador, tú tranquilo, usted ya quieto, sí. Hermano, que necesitamos usted ya va a la final, ¿sí o no? Usted ya va a la final. Sí, ya necesitamos buscar los otros finalistas que cada semana irán saliendo con Suzuki. Si usted se inscribió, pendiente, porque el día lunes arranca una nueva clave. El día martes, otra clave. Y tendremos una frase nueva para la semana siguiente. El próximo sábado estaremos llamando a otro participante. Y así, como Daniel, si él o ella tienen la clave completa de la semana, se convierte en finalista. Perfecto, Daniel, porque has escuchado Olímpica.
1: Muchas gracias. Porque me pone lo mejor.
0: Me pone de todo. Y bien bueno.
1: Y bien bueno, sí, señor.
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0: Ahí lo oyeron, señoras y señores. Con Suzuki tenemos el primer finalista. William Daniel Guerrero, del barrio Buenos Aires. El hombre pegadito de Olímpica.

Taina tu turuma. Ah, como es de septiembre, hay gente que viene en diciembre. Tu taina tu turuma. Tu taina tu turuma. Turuma. Tu taina tu turuma. Que sabemos que ya mañana estemos a primero de diciembre. Uno queda a saber esto como va, ligero y bote. Esto va muy rápido. Cuando

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2: 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Ya viene el amigo secreto, estamos en pleno septiembre. Les tengo tips a las muchachas. Ustedes comienzan, ay, qué rico, una ropa interior bien linda. Ay, están vendiendo unos perfumes árabes tan hermosos. Pero no diga que les den, háganse las agüevadas y como las bobas.
3: Es como pedir sin pedir. Y eso es casi y les dan.

0: es el gallo que más canta, Luis Alberto Posada. 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
0: La noche de despecho a pelo. ¡Ay, Olímpica!
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0: Muy bien, avanza esta mañana de sábado. Pilas, que con los amigos de Picende. ¡Ah, se viene un aguinaldazo, muchachos! ¿Le gustaría remodelar su baño con Picende y Olímpica?
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0: Venga pues, participe. 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Eso está muy bueno. Si usted quiere participar, véngase al WhatsApp, 314-580-1049. Ese WhatsApp de Olímpica, hombre, guárdelo en su celular. Eso tenemos concursos, actividades todo el año y es la manera más fácil de participar. Ahí en el WhatsApp de Olímpica, 314-580-1049, escriba la palabra baño, baño, baño. Eso, escriba la palabra baño.
1: ¡Y bien bueno!
0: Déjenos los datos y en una notica de voz cuéntenos usted por qué quiere remodelar su baño con Olímpica y Picende. ¡Facilito! ¡Facilito! ¿Sí o no? ¡Tenemos oyente, vale!
4: En este momentico me está entrando un WhatsApp.
0: ¿Qué pasaría? Mire, madre. Gente que también quiere participar por ese aguinaldazo. Renovar el baño, bono de 3 millones. ¿Qué hay?
5: Hola. Buenos días, Juliera, para ver si me podías poner una canción de Freddy Urbano.
0: Ah, bueno, mi amor, pues ¿por qué la pides por ahí? No, esa no tiene que ponerle la palabra baño para pedir canciones. Venga, dale play, véngale.
6: Buenos días, Olímpica. Mi nombre es Mariluz Moncada. Quiero participar en la renovación del baño porque ese baño es súper viejito, de los años de Matusalén.
0: Hay que meterle la mano, ¿sí o no?
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1: ¡Y bien bueno!
0: Vea que es muy fácil participar. 314-580-1049. Buenos días.
7: Buenos días. Mi nombre es Fernanda Vélez. Quiero remodelar mi baño porque le quiero cambiar el estilo y los acabados para que se vea más bonito
0: más
7: y
0: moderno.
7: Claro. Escucho Olímpica porque me pone todo y bien bueno.
0: ¡Y bien bueno! Remodelar el baño, hombre, con Picende. Venga, dele play.
8: Buenos días, Olímpica. Mi nombre es José Rey Agudelo.
0: José.
8: De aquí de Caldas, Antioquia. Sí. Yo quiero renovar mi baño porque le va a traer unos detallitos.
0: Sí, señor.
8: Yo escucho Olímpica porque me pone de todo y bien bueno.
1: ¡Y bien bueno!
0: Ya el otro sábado, el 19, si Dios nos lo permite, tendremos el primer ganador. Bono de 3 millones para remodelar su baño con Picende.

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1: Heriberto, ahora sí, llegó septiembre.
2: Septiembre con el septiembre, están en los dos transmisores, van por el culo.
1: Ah, sí, eso es verdad. Se pegan de nosotros y se llevan del bulto. Eso es verdad. Eso es verdad.
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0: Llegó la hora del descache. Un tipo que salió de un restaurante, como todo pensativo, y se le acercó un man y le dijo: este hombre, ¿qué te pasó? Y yo, no, aquí que estaba almorzando en este restaurante, hombre, y pedí un pez y me lo comí y no supe qué pez era. Me quedé con la espina.
1: Muy bien, véngale. 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

0: Se viene el mediodía de este sábado. 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

0: Claro.
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2: Buenas, Olímpica. Oiga, hombre, viene el Día del Amor y la Amistad. Les digo una cosa. Ojo, pues. ¿Quieren que la novia, la mosaica, la amiga, la Rosito en bajo, les dé regalito del amor y la amistad? Vea, déjense crecer la barba así como apuntando. Diga, ah, hombre, esas cuchillas de afeitar como están saliendo de malas. Y con toda seguridad, si ella es amplia, le da una máquina de esas eléctricas de ahora que lo dejan a uno como el culito del niño Jesús. Toliberto. Una máquina de esas de afeitar eléctrica, ¿cierto? Una máquina de afeitar eléctrica. Y la máquina de afeitar eléctrica, la regalo.

0: ¡Qué mediodía! ¡Qué calor en Medallo! ¡Qué calor, si uno calienta en Medallo, señoras y señores! ¡Gracias por escuchar Olímpica! Ah, no, 28, ya subió a 28, ¿cierto? Será la máxima que tendremos hasta las 3 de la tarde. Calienta el Medallo, 28 grados centígrados. Buena hidratación, busque la sombra, el bloqueadorcito, mijo. Y a escuchar Olímpica. Con las endulzadas de Olímpica en amor y amistad, ¿eh? Una endulzada es un antojito, saladito o dulcecito.
1: ¡Y bien bueno!
0: Y usted lo pide al 314-580-1049, ese es el WhatsApp de Olímpica. Vaya allí, escriba la palabra endulzada. Notica de voz, nos cuenta cuál es su antojo, qué locutor o personaje de Olímpica quiere que se lo lleve y así de fácil participa. ¡Eh! ¡WhatsApp, Paco, Paco!
2: ¡Hello! 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
0: Oh. Oyentes, piden su endulzada. Buenas tardes.
3: Hola. Escucho Olímpica porque me pone todo bien bueno. Le habla Felipe.
0: ¿Qué, Felipe?
3: Que me gustaría que me llevaran en la endulzada. Sí. Una ancheta bien elegante. Ay, con sí. Unas botellitas de whisky. Sí. Y me gustaría que me la llevara Don Ebrio.
0: ¿A Don Ebrio? Ah, qué delicia.
3: Escucho Olímpica porque me pone todo.
0: Y bien bueno. Bueno, muy bien.
1: ¡Y bien bueno!
0: Ahí lo tienen en el WhatsApp, escribe la palabra endulzada y listo. Más oyente, véngale.
4: Hola. Buenos días, mi nombre es Marcela Carmona.
0: ¿Qué más, Marce?
4: Me gustaría de endulzada un pollo frisbee.
0: ¡Ah, qué carajo!
4: Y una bandeja llena de puras frutas. Me gustaría que me la llevara Don Evelio.
0: Don Evelio Jaramillo.
4: Yo escucho Olímpica Estéreo porque me pone todo bien bueno.
1: ¡Y bien bueno!
0: Pida su endulzada. Ah, qué antojito tenés. Saladito, dulcecito. Olímpica te lo lleva, ¿sí o no?
1: ¡Bien bueno!
0: Venga, más oyentes, dale play. Hola.
5: Buenas noches, Olímpica Estéreo. Ah. Mi nombre es Janet Sea.
0: Se fue de ayer, sí.
5: Me gustaría de endulzada una botella de Jack Daniel.
0: Jack Daniels, qué belleza.
5: Y una lechona de 2 kilos.
0: ¡A carajo!
5: Me gustaría que me la trajera el papacito de Juan y Román. ¡Oh! Escucho Olímpica porque me pone de todo y bien bueno.
0: Mi amor, vea, los dos me gustan. Me he comido lechona, he tomado el Jack Daniel, pero nunca he tomado whisky con lechona mora, que es ahora. Pero mi amor, hay que probar, ¿sí o no? Hay que probar. Listo, quedan participando. En cualquier momento entregamos las endulzadas de Olímpica.

0: ¿Sabe quién apareció muy tieso y muy majo? Con una pinta espectacular de sábado. Mi amigo Evelio Jaramillo. Evelio, hombre. Evelio, ¿está ahí? Evelio.
1: ¡Aló!
0: ¡Yo pedo, Evelio, hermano!
1: María, ¿qué Juanqui?
0: Sigue hablando con las muchachas para irse para despecho a pelo y de ahí.
1: No, yo ya estoy aquí,
0: ¿A usted está dónde? ¿Dónde me está llamando?
1: Yo estoy aquí en Santo Coyote.
0: Ah, esa foto que me mandó el WhatsApp de Santo Coyote ya.
1: Claro, aquí en Santo Coyote, aquí estoy ya con Banebé, con el grillo. No, ah. no, aquí ya está, ya todo está listo, mijo.
0: Ah, pero usted madrugó mucho, Evelio.
1: Que aquí, ¿sabes con quién me vine?
0: ¿Con quién?
1: Me vine con Eliberto.
0: ¿Ah, sí? Oye, ¿cómo es? Eliberto. Yo he visto la pinta tuya para un espectáculo de esos, ¿sí o no? ¿Cómo se viste Eliberto para conquistar o para irse para un evento de estos hombres?
2: Eliberto. Ahora preguntarme, maricón, huevón.
0: ¿Qué dijo?
1: Que él pues, siempre se viste con mucha emoción. Eliberto. Es grosero, hombre.
0: Grosero, hombre.
1: Es Román, que es amigo de nosotros, ¿cómo le dice así?
0: No, sí, atendiéndolo
2: bien.
0: ¿Qué?
1: No, el metido no es, se ve, de Eliberto.
2: Usted preguntando el tiempo de chimbadas.
0: ¿Qué? ¿Por qué?
1: Pregunta cosas, Eliberto.

0: ¿Le incomodó o qué?
1: Yo no sé, le incomodó.
2: No, yo voy a hablar con el mamón.
1: Que él quiere mucho a Juan Guillermo. Venga, hable con él.
0: Yo también lo quiero mucho a usted, Liberto.
1: ¡Papi!
2: ¡Papi!
3: ¡Yo, papi!
0: ¿Qué están en despecho a pelo, fue
1: sí,
0: cierto?
1: Que estamos ya en despecho a pelo.
0: Ah, eso sí. ¡El Liberto!
1: Oiga, le cuento pues.
0: Dígame.
1: La gente comienza a entrar como desde las 5 de la tarde porque allá va a estar Ferre haciendo ambiente navideño, un preámbulo de Navidad. Mejor dicho, está listo Luis Alberto Posada, está listo Alex Manga, están listos los trovadores para el Festival de la Trova, está lista Vanevela Reina del Caballo Parqueado, está listo el Grillo y estoy listo yo.
0: No, todo.
1: Evelio Jaramillo Loaiza, Voz Reparrilla, está lista la rifa del palco que voy a entregar, va a haber un palco al que le voy a devolver la plata y le pago lo que se haya chupado.
0: No.
1: Mejor dicho, Juangui, esto está listo. Quedan las últimas localidades para que sepa.
0: Perfecto. Una acotación y después el número. Atención, gente que va esta noche para Despecho a Pelo, atención. Evelio y Eliberto van solos. Ojo, van solos, ¿sí o no?
1: Ojo, mucharejas, que vamos solos,
0: van solos y a pelo. Eso, como dirían los muchachos del reggaetón, al garete.
1: Al garete. Así mismo.
0: Sí, señores, sí, señor.
1: Al garete, como dicen los puertorriqueños.
0: ¿Cómo?
1: Suelto como gavete. ¿Sabes qué son los gavetes?
0: ¿Qué son los gavetes?
1: Los cordones de los zapatos.
0: Ah, sí, esos puertorriqueños, hombre. ¿Oíste? Eliberto, sí. ¿Cómo conquista, Eliberto? ¿Qué te gustaría levantarte hoy, Eliberto, hombre?
1: Eliberto, ¿usted cómo conquista una muchacha, por ejemplo? ¿Usted qué le dice?
2: A tu rico, este grano de mamacita, estamos con el a bailar.
1: ¿Qué le dice mamacita? ¿Le provoca bailar?
0: Ah, muy bien para empezar, muy bien, Eliberto. Para empezar.
2: A tu grano de pichao.
0: ¿Cómo?
1: Que después comienza a bailar amacizado.
0: Amacizado.
1: Y después.
0: Y de ahí, Eliberto.
2: Pero yo le digo, estamos con el roncito.
1: Que se le provoca un rolcito.
0: Ah, la invita, pero usted invita, ¿sí o no?
1: Claro.
2: Yo le digo, yo con el tema de la chimpita.
0: ¿Cómo?
1: Sí, que le invita.
0: Ah, le invita.
1: Bueno, y después de. ¿Qué pasa?
2: A tomar el tema bien prendidita.
1: Que cuando ya ella esté bien prendidita.
0: Sí.
2: Entonces yo le digo, yo le digo cariñoso al oído.
1: Ah. ¿Qué le dice muy cariñoso al oído? ¿Qué le dice?
0: ¿Qué le dice?
2: ¡Pero mami! ¡Yo te quiero dar al picharillo le al pipí!
3: ¡No! ¡Que le mato! ¡Mire!
1: Ahí la tiró.
3: Dañó, hermano.
1: Ahí la tiró.
0: Oiga, Evelio, y están de buenas que le dicen, listo, hágale pues.
1: No, a ver, María, con la abundancia que hay hoy en día.
0: Bueno, las últimas para Despecho a Pelo, ¿dónde están?
1: Últimas para Despecho a Pelo. 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
1: 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Les cuento que la suerte está echada.
0: Tenemos eso
1: prácticamente. Hay localidades ya muchas. Sold out. Quedan unos cuantos palcos VIP.
0: Así es.
1: Pero muy poquitos. Para que se apuren de verdad, quedan muy pocos, que seguramente se venderán ya a la entrada. Ahí okay. 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Liberto, repita usted el teléfono.
0: No, Liberto, quiero que me diga una cosa, por favor, Evelio. Que me promete, Eliberto me va a prometer una cosa.
2: A ver, llega, yo creo que le prometo, le meto.
0: Vea, que cuando suene esta canción allá, usted me manda un videíto, ¿sí o no?
2: Y pero se lo mando.
0: Y se toma uno doble bien bueno, pues, listo.
2: Pero le puta, recuérdate, prometo, voy a contar un chimbo.
0: A ver, María, ¿sí o no? Evelio, mucha suerte, hermano. Que le vaya bien presentando el evento.
1: Bueno, hermanito, un gran abrazo y gracias a toda la gente que va a ir hoy y va a abarrotar eso allá, a toda la gente que compró sus localidades, que va a chupar a lo loco con Luis Alberto Posada. 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

0: es el momento del descache. Un tipo que lo estaban acusando, pues cierto, estaba el tipo en el juzgado. Y le dice el juez, señor acusado, estaba viendo aquí su expediente y usted lleva muchos atracos. O sea, es que usted tiene varias denuncias por robo. Le hago una pregunta, de tantos robos que usted ha hecho, ¿no ha sentido remordimiento al menos por uno? Y dice el acusado, señor juez, la verdad sí. O en serio, sí, la verdad sí. La otra vez me robé un gimnasio y me pesó.
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1: ¡Se siente!
2: ¡De septiembre! ¡Se siente! ¡Que viene diciembre! ¡Olímpica!
1: Bueno, se acaba de llegar a nuestra sintonía. Les cuento que están escuchando Olímpica, la que me pone de todo. ¡Y bien bueno!
3: ¡Hágale que al fondo hay puesto mío!
1: Ah, ya tenemos el primer finalista para participar por la DR160X de Suzuki. Ah, se trata de William Daniel Guerrero. Hoy salió seleccionado, pero también cumplió con la tarea. Lo llamamos a Daniel Guerrero y tenía la frase completa de la semana. Y eso lo hizo obviamente a ser el primer finalista para participar por esta espectacular motocicleta que entrega Suzuki Olímpica. Seguimos buscando 9 finalistas más, así que si usted no se ha inscrito para participar por la DR160X de Suzuki, uno, venga al WhatsApp 314-580-1049, escriba la palabra Suzuki y ahí se registra. Perfecto, ese es el paso número 1. Paso número 2, debe estar pendiente a las claves que damos todos los días, lunes, martes, miércoles, jueves, viernes, y con esas claves de la semana usted arma la frase. Sí o no, el día sábado vamos a llamar aleatoriamente a nuestros participantes y si contesta con la frase de la semana, se convierte en finalista. ¿Cómo lo vio? ¿Cómo lo vio? ¿Ah? Esa tarea la hizo Daniel Guerrero de Buenos Aires. Daniel Guerrero ya es el primer finalista para participar por esta moto Suzuki nuevecita que te entrega Olímpica.

0: adelante, puto.
1: Hello.
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0: Buenas, Olímpica. Ay, no, muchachos, paren bolas. Esto ya va de bajada. Ay, no, ya se siente que viene diciembre, pero viene en forma.
3: Ya viene diciembre, hijo de perra, olvídese de eso.

0: Gómez Román.
1: Aquí estamos, hombre, a la 1:32. Pilas, que también tenemos un aguinaldazo con los amigos de Picende. ¡Están de aniversario! ¿Y qué tal si usted renueva su baño con Olímpica Estéreo? ¿Ah? ¡Bono de 3 millones para remodelar su baño! 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
1: 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Oyentes que a esta hora se inscriben, buenas tardes, hola.
3: Muy buenas tardes, ¿cómo están? Espero que estén muy bien.
1: Muy bien, claro.
3: Mi nombre es Marta Posada.
1: ¿Qué más, Martica?
3: Quiero remodelar mi baño porque tiene pues el enchape muy feito.
1: Ahí es hora de cambiar.
3: Y yo escucho Olímpica porque me pone todo.
2: Y bien, muy bueno. Muy bien,
1: esos baños de enchape viejos, o sea, cámbielos y verá cómo vende bonito, ¿sí o no? Más oyentes, véngale en Olímpica.
4: Soy Dora María García Ballesteros.
1: Dora, ¿cómo estás?
4: Quiero remodelar mi baño.
1: Tiene el taco.
4: Porque
1: tiene el...
4: lo quiero colocar más bonito.
1: Más bonito, listo.
4: Escucho yo Olímpica porque me pone de todo.
1: Y bien bueno. Amor, tiene ese equipo, pero a todo taco, amor. ¿Qué es eso, por Dios bendito? Escuchando Olímpica. Más oyentes.
5: Quiero remodelar mi baño porque... tiene unas cosas malitas.
1: Sí.
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1: Ahí lo tienes, ¿sí o no? Con la palabra baño, con la palabra baño, vayan al WhatsApp de Olímpica, 314-580-1049.

0: villancico, Ebri, el villancico.
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1: Buenas Olímpica, Belarmino Ortiz.
2: ¡Ay, gas!
1: Acuérdate que estoy dejando de fumar, entonces me está saliendo todas esas toxinas. Juan y papi, prepárese que voy a dejar del todo de fumar. Y ya se siente que viene diciembre. Esto está como una cusque cigarrillo. Ya es lo último que queda. Nada, nada.

0: Heriberto, ahora sí, llegó septiembre.
1: Septiembre, con el septiembre, todos los dos transmisores le van por el culo.
0: Ah, sí, eso es verdad. Se pegan de nosotros y se llevan del bulto. Eso es verdad. Eso es verdad.

0: Olímpicos, serio. La del
1: tú taina, tú turuma. Ah, como es de septiembre, siente que viene diciembre. Tú taina, tú turuma. Tú taina, tú turuma, turuma. Tú taina, tú turuma. Que sabemos que ya mañana estemos a primero de diciembre. Uno queda a saber, esto como va, ligero y bote, esto va muy rápido.

0: ¡Aló!
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0: Oh.
2: ¡Buenas, Olímpica! Oigan, alístense porque esto ya va de bajada. Ya se siente el olor a diciembre, se siente a natilla, se siente olor a hojuela, ¿cierto, Liberto?
3: ¡A temprano en la pichera al clavo!
2: Y que huele también a clavo. Oiga, pues, no, esto sí acabó prácticamente, pues. ¡Pilas, pues! ¡Ay, ay, ay!

0: Así avanza este mediodía, se viene la tarde de este sábado 12 de septiembre. Se siente que viene diciembre con la que me pone de todo y bien bueno.
1: ¡Y bien bueno!
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3: Es el momento del descache. Que había una señora tan chiquita, pero tan chiquita, que campaba en la manga de la camisa.
4: Tan lindo. 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

0: 2 en la tarde, 25 minutos, 2:25, ¿qué tal para todos?
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0: Bienvenidos a la casa desde Medellín para el mundo, qué rico estar con ustedes, soy Danilo Valencia. Bueno, tarde para que se programen, porque hay de todo, hay tareas buenas para que usted se ponga las pilas. Mes de amor y amistad, ya sabe que vamos con el amigo secreto. Por supuesto, con las endulzadas, ¿qué quiere usted endulzada? ¿Qué locutor quiere que se la lleve? Desde dejando el mensaje al 314-580-1049, la palabra es endulzada, escribiendo el WhatsApp. Y se van escribiendo para empezar. Ahí va la segunda. Olímpica sigue llenando tu nevera. Así que usted nos va a contar con la palabra nevera, que no le puede faltar a la suya. Y preparado porque, mejor dicho, esa neverita puede ser la suya, la que esté llena en muy poco tiempo. Así que los espero para que hagan la tarea también a esta hora de la tarde. La otra invitación es porque, bueno, Olímpica con ustedes y con Picende tiene la posibilidad de renovar su baño. Así que nos vas a contar con la palabra renovar al 314-580-1049. Con Picende tendremos, mejor dicho, 5 oyentes que van a cambiar del todo su baño. Así que los espero al 314-580-1049 y me quedo con ustedes en la casa, en Olímpica Medellín. Yo soy
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0: 2:32, 2:32. 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
1: Ya viene diciembre, hijo de perra, olvídese de eso.
2: Desde septiembre se siente que viene diciembre.
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1: Buenas olímpicas, Belarmino Ortiz. ¡Ay, ay, gas! Acuérdate que estoy dejando de fumar, entonces me está saliendo todas esas toxinas. Juan y papi, prepárese que voy a dejar del todo de fumar. Y ya se siente que viene diciembre. Esto está como una cusque cigarrillo. Ya es lo último que queda. Nada, nada.
2: ¡Enad! Muchachos, muchachas y muchaches. ¿Cómo así que muchaches? Claro, es que hay muchachos que no son ni muchachas ni muchachos. Entonces son muchaches. Bueno, ¿y qué es lo que va a decir? 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

0: Venas Olímpica. Vea, ya viene el día del amor y la amistad y hay mucho hombre y mucha mujer que se hace la hueva o la huevada o el pendejo, la pendeja para no dar nada.
1: Ah, sí, se hacen los bobos. Ojo pues, los pendejos. Y hay una cosa y un dicho muy famoso. Hombre que no da ni regalo en amor amistad, no da pa' pelo ni pa' uñas, no merece cuca.
0: ¡Ay, Guimelda! ¡Ay, me hiciste toser!

0: Buenas, muchachas, les tengo un truco para el amor y la amistad. Vean, ¿saben qué le dicen al amiguito, al arrocito en bajo, al machacante, al taladro de cada 8 días? ¿Cómo así que al taladro de cada 8 días? Al taladro al que les llega a hacer mantenimiento. Bueno, vean, entonces les tengo un truquito para el día de la muela y la amistad.
1: Del amor y la amistad.
0: De la muela y la amistad. Ya le dije que ese día se lo echan uno a la muela. Si quieren que se las echen a la muela, comiencen a decir, ay amor, ¿cuánto hace que no vamos a un motel? Yo te quiero bailar en el tubo. Agárrate el tubo. Y le muestra tetica, pero...

6:55 y EPM informa que por condiciones del fenómeno del Niño han disminuido las lluvias y los caudales de las fuentes que abastecen el sistema de acueducto en Medellín. 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Esta medida aplicará inicialmente desde el martes 8 de septiembre hasta el 30 de septiembre del 2026. 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